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1: Tiempo de estar bien informados a esta hora, siendo las 7:14 minutos. La AAA anuncia trabajos que dejarán sin agua a barrios de Barranquilla, Soledad y Galapa. Recoja agua. Esto será el martes primero de septiembre, porque desde septiembre
2: se siente que se va el agua.
1: Se siente que se va el agua.
2: Perfecto.
1: Mire, en serio, una jornada de mantenimiento y modernización de la infraestructura para fortalecer el abastecimiento de agua potable en el área metropolitana. Entonces, tome nota. Atención. Los barrios son los siguientes.
2: Atención.
1: En Barranquilla, Simón Bolívar, La Chinita, La Magdalena, 7 de Abril, Ciudadela, 20 de Julio, Carrizal, Las Américas, San Luis, Santa María, El Bosque, Los Olivos, Caribe Verde, Villas de San Pablo, Pinar del Río, Puerta Dorada, entre otros sectores. En Soledad, Ciudadela Metropolitana, Costa Hermosa, Hipódromo, Las Moras, Los Almendros, Villa Estadio, Ciudad del Puerto, Gran Abastos, Villa Carmen, Parque Mubdi, Villa Catanga y otros barrios del municipio. En Galapa se afectará la cabecera municipal y los corregimientos de Paluato y Alpes de Sevilla, mientras que en Malambo la interrupción se aplicará para los sectores de Lluvia de Oro y Ciudad Caribe 2. Entonces ya lo saben, recojan agua desde hoy, o sea, tienen todo ese fin de semana para recoger agüita y no quedarse, y bueno, poder bañarse y salir a trabajar, ir al colegio, hacer todas sus vueltas el martes primero de septiembre. ¿Qué me tiré por allá?
2: Una persecución en Barranquilla.
1: ¿En dónde?
2: Que culminó con la captura de un motociclista que, oígame, qué sorpresa la que se llevaron las mismas autoridades, ¿no? En una oportuna reacción operativa, de uniformados de la Policía Metropolitana de Barranquilla capturaron en la entrada de un conjunto residencial en el barrio Las Cayenas a un joven de 21 años, quien intentó, escuchen bien, evadir el puesto de control a bordo de una motocicleta de alto cilindraje. Tras ser interceptado en la persecución, a los efectivos policiales le fue posible incautar el vehículo también y hallarle al sujeto un revólver de fabricación industrial con varios cartuchos sin la respectiva documentación. El detenido fue puesto a disposición de la Fiscalía General de la Nación por el delito de fabricación, tráfico y porte de armas de fuego, mientras la institución policial reafirmó también que mantendrá mucha atención a los patrullajes y controles también permanentes en puntos estratégicos de la ciudad para contrarrestar la criminalidad.
1: Ustedes saben que ya uno no puede pararse de la fuerza pública.
2: No, porque ya no están congelados.
1: Ya, hay que
2: ya están descongelados.
1: Bien.
2: Estos sí están descongelados, así que no se pongan. Bueno.
1: 17 minutos, noticias hasta ahora en Tiempo de Luna.
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1: 7:30 minutos. Yes. Ya ahorita llega Noche de Copa Radio Tiempo y estará Dani Díaz. ¿Con qué se viene Noche de Copa, Dani?
2: Hoy nos vamos con, ya como lo hemos vuelto costumbre, los viernes nos vamos con mucho rockcito en español. Uh-huh. Y nos vamos con muchas canciones para brindar, alguito de despecho por ahí también. Bueno, okay. En fin, vamos a ponerles algo de Tex-Mex también.
1: Ok.
2: No sé, de todo un poquito, hacemos un coctelito. Hoy es un viernes de cócteles.
1: Me gusta.
2: Coctelitos musicales para acompañar a los oyentes de Radio Tiempo, así que prepárense porque va a estar muy, muy, muy bueno. Oiga, Moni, a propósito de coctelitos y todo eso y de pasarla bien, ¿sabe quién la está pasando bien?
1: ¿Quiénes?
2: Los viajeros del mundo.
1: ¿Por qué?
2: Porque tienen a Colombia ya posicionada como uno de los destinos favoritos definitivamente. En lo que va de este 2026, se ha presentado una expansión aérea y un crecimiento en la venta de tiquetes internacionales hacia nuestro país. ¿Y sabe una cosa? ¿Sabe qué me alegra? Que una de las ciudades más, más lupiadas es Barranquilla.
1: ¿Sí?
2: Claro, en Colombia. Y lo detalla un informe que se llama ProColombia, quien consolidó pues los datos con la ayuda de una herramienta que es la IATA GAP, que es la base de venta de tiquetes aéreos más grande del mundo. Uh-huh. Escuche este datico. Es una cifra, son cifras y hay que darlas, son datos y hay que darlos. La revisión de estas cifras determinó que 325.788 pasajeros adquirieron sus tiquetes hacia Colombia entre el mes de abril y el mes de junio de este año 2026, siendo esto un comportamiento en alza respecto al mismo periodo del año 2025.
1: Okay.
2: O sea, que la gente en el mes de abril, por alguna razón, notó que había que tomar más confianza en venir a Colombia.
1: Ok.
2: ¿Ya? Entonces,
1: me gusta.
2: Sí, en ese crecimiento, pues el destino que lidera, obviamente, los tiquetes es Barranquilla, que ha tenido un crecimiento del 12.7% en reservas, pasando, escuche, de 8.629 pasajeros en el segundo trimestre del 2025 a 9.729 en el mismo periodo para este año 2026. O sea que fueron 1.100 tiquetes más que se vendieron hacia Barranquilla.
1: Okay.
2: ¿Ya se da cuenta usted lo importante de tener una ciudad bonita, de cuidarla, de proteger los parques, de la están poniendo bonita? Hombre, ese está pintorreteándola y está dañándole y dañándole los parques y estar tumbando las bancas. Ah, no, hombre, cuídelo, que eso es para usted, para su familia y para la gente que viene a visitarnos, que deja platica. Nos deja platica acá y genera trabajo.
1: Genera, exacto, eso iba a decir, hombre. Genera ingresos, genera movimiento económico.
2: Hombre, claro que sí, así que bueno, está en crecimiento, desde abril se notó una reactivación mucho más alta y ojalá que siga pues este fenómeno en alza, de verdad, para Colombia y para nuestra ciudad de Barranquilla en especial.
1: Muy buena noticia. 7:34 minutos, seguimos con más en Tiempo de Luna.
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3: Son las 8 en punto.
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0: Qué bueno estar con ustedes, qué bueno acompañarlos, qué bueno pasarla bien. Con mucha música. Coctelito hoy, coctelito de buenas canciones les tengo para hoy, ¿eh? Vamos a revolver de todo un poquito, pero vamos a escuchar algo bueno.
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0: Hablando de buenas canciones, ¿qué tal con esto que les traigo ahora? La chula ya llegó, ¿eh?

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0: Estamos a esa hora con una borracha también, ¿no? A un borracho hasta el amanecer. Vamos con más.
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0: Les traigo más música en esa noche de copas. Coctelito de buenas canciones. Déjenme regalarles esta canción, ¿eh? Con la oreja de Van Gogh. Rosas para esta noche del viernes. Es noche de copas.

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Dani Díaz con ustedes, acompañándonos. Mucha música, muy buena música para esta noche. Un coctelito les había prometido y se los estoy regalando. ¿Y qué tal ahora recordar esta legendaria canción con los de adentro? Una canción.

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0: Bueno, y hablando de buenas canciones para brindar, una de Juan Gabriel siempre será una buena canción para brindar todo el tiempo, ¿ah? ¿Eh? En esta noche de copas, permítame presentarle No Vale la Pena.

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0: esa canción se llama Bonita No Mercy. Ellos también suenan a esa hora en Noche de Copas en Radio Tiempo de ese viernes. Dani Díaz, acompañándote. 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

Solo quedan recuerdos entre tú y yo, quedan recuerdos de ese viejo amor, quedan recuerdos de esa vieja ilusión, quedan recuerdos de lo bien que la pasamos, quedan recuerdos como quedan recuerdos de canciones y que escuchamos cada día, cada mañana con los clásicos, la historia de Radio Tiempo 96.1. Esto se llama Recuerdos a las 6 de la mañana con 20 minutos, mientras tenemos un clima un tanto extraño en la ciudad. 29 grados centígrados nos acompañan, humedad del 79% y completamente nublado el día de hoy, la mañana de hoy. Lo que nos hace percibir que podría caer lluvia en cualquier instante, en cualquier momento. Pero para eso, después de las 7 de la mañana, el pronóstico del tiempo indica que saldrá un tanto el sol. Pero como siempre les he dicho, vivimos en el trópico, vivimos en el Caribe y cualquier cosa puede pasar. Solamente les comparto lo que dice el pronóstico del clima, el pronóstico del tiempo en compañía de Radio Tiempo todo el tiempo. Buenos días, feliz mañana, feliz despertar, feliz nuevo día para todos nuestros oyentes, feliz sábado 29 de agosto y vamos diciéndole adiós a este mes de agosto. Un mes que quizá muchos quieren decirle adiós muy rápido, muy pronto por muchas cosas que han sucedido a lo largo de este mes. Pero aunque hayan sucedido cosas difíciles, cosas complicadas, momentos diferentes a los que normalmente vivimos, hay que ser agradecidos, porque todas las cosas en la vida siempre pasan por algo. 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

0: Y así pasamos la vida pensando en lo que fue, pensando en lo que sucedió, pensando en lo que vivimos, pensando en aquella persona que lastimosamente ya no está a nuestro lado. Pero mientras vamos pensando, ¿qué tal si intentamos recuperar? ¿Qué tal si intentamos luchar? ¿Qué tal si intentamos buscar a ese amor que hoy, en esa mañana, estamos recordando con los clásicos y esto que hace José Feliciano con Paso la Vida Pensando? Ya tenemos las 6 de la mañana con 38 minutos, 6:38 en los clásicos, la historia de Radio Tiempo 96.1.
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0: Saludos para Shirley, que me dice: Ronnie, buenos días, conectada con los clásicos. Belki también me dice: Ronnie, despertando a tiempo con los clásicos Radio Tiempo. Luisa también, feliz mañana, siempre conectada con nosotros, igual que nuestra amiga Isa, que me dice: Ronnie, buenos días, presente con los clásicos Radio Tiempo. Yuse también dice: buenos días, presente con mi estación favorita. Adriana también, un abrazo, gracias por estar conectada con nosotros, igual que nuestra amiga Lisette. Giancarlos también dice: presente, escuchando los clásicos Radio Tiempo. César también dice: buenos días, presente con los 96.1. Me dice Michael: Ronnie, buenos días, quiero escuchar la canción Échame a mí la culpa, de Albert Luis Hammond. Ya te vamos a consentir, querido Michael. Mariana Echeverría dice: saludos, buenos días desde el barrio Los Andes, escuchando los clásicos Radio Tiempo.
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0: Erika también dice: buenos días, presente con mi estación favorita.
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0: Vamos a consentir a nuestro amigo Michael con su canción de Albert Luis Hammond y esto que se llama Échame a mí la culpa. Son las 6 de la mañana con 40 minutos, 6:40. 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
3: Ya tenemos las 6 de la mañana con 58 minutos a las 6:58 y todo el tiempo.
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Ya tenemos las 7 de la mañana con 17 minutos. 7 de la mañana, 17 minutos. 30 grados centígrados nos acompañan en esos momentos en Barranquilla. Ya va aclarando un poco la mañana. No aclarando de la manera en que un día normal en nuestra ciudad a esta hora ya está el sol radiante, pero sí con unas cuantas nubes negras que, como dice Ricardo Arjona, también hacen parte del paisaje, ¿no? Así que bienvenidos, buenos días, vamos a ponerle una sonrisa a nuestro rostro, aunque de pronto no solamente el día, sino nuestra vida puede estar un poco gris. Vamos a meterle alegría, vamos a meterle ánimo, vamos a meterle buena emoción, porque hemos despertado con salud, porque hemos despertado, porque tenemos un techo, porque tenemos bendiciones a nuestro alrededor, aunque parezcan cosas habituales de nuestra vida, pero sí, es una gran bendición, es un gran privilegio poder tener una cama donde descansar, un lugar donde reposar, donde descansar plácidamente, y mucho más por tener la fortuna de estar al lado de Radio Tiempo todo el tiempo. Buenos días para nuestros oyentes que dicen presente, que dicen conectados con los clásicos, la historia de Radio Tiempo. Yesid dice presente, escuchando mis clásicos Radio Tiempo al lado de Denín, ahí en el barrio Las Nieves, escuchando Radio Tiempo todo el tiempo, igual que Julián Vergara. Miriam también dice presente, escuchando los clásicos Radio Tiempo. Gio, un abrazo, gracias por estar conectado con nosotros. Luisa, un abrazo, mil bendiciones. Me dice Irene, buenos días, presente con los clásicos Radio Tiempo. Janio Arenilla, fiel oyente de nuestra estación. Al lado de Rosita Mesa en el barrio El Concord en Malambo. Alicia Chong me dice, Ronnie, saludos para mi esposo Waldo Martínez. Por aquí me dicen, Ronnie, estoy esperando unos exámenes de embarazo mientras escucho Radio Tiempo todo el tiempo. Un abrazo. Y que sea lo que Dios quiera, ¿no? Que sea ese regalo de Dios que tanto estás esperando, si así lo deseas. Porque hay muchas personas que en esos momentos pues no desean quedar embarazadas o embarazados. Que sea lo que Dios quiera, en compañía de Radio Tiempo. Pedro Peralta también en el SDT 082 dice conectado con los clásicos. Cristian Said, un abrazo, presente con su estación favorita Radio Tiempo desde Galapa. Conectados nuestros amigos, nuestros oyentes con los clásicos, la historia Radio Tiempo.

0: Esta canción llamada ¿Qué nos pasó? Hace parte de el álbum El tercer lado de Témpano, que nos entregó esta banda venezolana y que nos sigue entregando desde 1988, con versiones publicadas también en el año siguiente, 1989. Y hoy la recordamos, la escuchamos aquí en Los Clásicos, la historia de Radio Tiempo, todo el tiempo. Ya tenemos las 7 de la mañana con 30 minutos, 7:30 en Los Clásicos Radio Tiempo. Jorge Luis Almenares dice desde el Copey César, conectado con Los Clásicos Radio Tiempo. Igual que nuestra amiga Lizeth Ortega desde el municipio de Baranoa, un abrazo. A mí siempre que me dicen Baranoa, me imagino unos deliciosos chicharrones. Yo creo que atlanticense que se respete y no haya ido a Baranoa a comer chicharrón no es atlanticense. Así sea de paso, así sea un momento en un paseo o de visita a algún amigo, algún familiar.
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0: Me dice también Linda Ronnie, buenos días, conectada con Los Clásicos, la historia de Radio Tiempo. Quiero escuchar música de Roberto Carlos y por supuesto que te consentimos. 7 de la mañana, 30 minutos en Los Clásicos, la historia Radio Tiempo.
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3: Ya tenemos las 7:58 a las 7:58 y todo el tiempo.
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0: Él es Diego Verdaguer con esta gran canción que se llama Volveré. Una canción que se toma el corazón de muchas personas que aún sienten esa necesidad de volver al lado de esa persona que tanto aman. Hoy quizá los momentos simplemente son momentos, los lugares simplemente son lugares, pero no tienen sentido porque esa persona que amas no está a tu lado. Esa canción se desprende de su álbum.
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0: Volveré, y lleva el mismo nombre de la canción que lanzó al mundo, al mercado discográfico Diego Verdaguer en 1976, y a lo largo de los años pues lo escuchamos a Diego Verdaguer con esta canción, pero en esos recopilatorios de éxitos de esa estrella Radio Tiempo, que lastimosamente partió a una mejor vida hace ya un par de años. Diego Verdaguer nos acompaña en los clásicos, la historia de Radio Tiempo 96.1. Ya tenemos las 8 de la mañana con 11 minutos, 8:11 en los clásicos, la historia de Radio Tiempo. Saludos para Sidney desde Barrio Olaya, escuchando los clásicos Radio Tiempo. Dice, hermosa programación. Gracias, Ide. Enrique Barraza desde Baranoa, también el corazón alegre del Atlántico, la capital mundial del chicharrón. No me mencionen Baranoa, por favor, que me da hambre. Si ven lo que les decía hace unos instantes, que es que en Baranoa se come un delicioso chicharrón. Y un bollo también, un bollito delicioso en Baranoa, acompañado de chicharrón. Lo mejor de lo mejor. Desde Santo Tomás dicen buenos días, presente con los clásicos, la historia, Radio Tiempo. Sandri, saludos.
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0: Nuestro amigo Juan dice buenos días, bendiciones. Demos gracias a Dios por este nuevo día que nos regala, porque ver otro día es el primer milagro que recibimos. Amén y amén, querido Juan.
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0: Me dicen por acá, Ronnie, buenos días, conectado con los clásicos. O conectada con los clásicos mejor. Dice, esa canción Volveré me mueve fibras en mi ser. Recuerdo mucho a mi mamá. A raíz de su partida me he sentido muy triste. Creo que hay muchas cosas tristes en la vida, pero sin lugar a dudas, perder a un ser querido, perder a mamá, es de las cosas más difíciles. Pero ¿sabes algo, querida amiga? Tienes un ángel que te cuidará por toda la eternidad. Irma me dice, estoy de relax con mis clásicos de historia de Radio Tiempo 96.1. Olga también me dice, buenos días. Saludos, bendiciones, excelente día. Conectada con los clásicos de historia de Radio Tiempo. Lucía también dice, un abrazo enorme para todos los oyentes Radio Tiempo. Desde Santa Marta, escuchando Radio Tiempo, es mi compañía desde muy temprano. Gracias por existir, gracias a ti por estar conectada con nosotros. Son los clásicos, es tu historia. En Radio Tiempo te acompañamos todo el tiempo.

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1: Ya tenemos las 8 de la mañana con 28 minutos, 8:28 en los clásicos Radio Tiempo 96.1. Saludos para nuestros amigos. Micho Ortega me dice en sintonía con los clásicos de Radio Tiempo en la 2069 de Cotrans, Guájaro. Dice presente escuchando Radio Tiempo todo el tiempo. Kelly Jocelyn también me dice presente con mi estación favorita, escuchando los 96.1. Buenos días para ti, mi querida Josy. Gracias por estar presente con nosotros. Anabel también dice presente, escuchando Radio Tiempo todo el tiempo. Zaida Aguilar también dice presente, escuchando mi estación favorita. Lucía, un abrazo. Me dice Mildred, Ronnie, buenos días, siempre conectada con mi estación favorita, escuchando Radio Tiempo todo el tiempo. Por acá Linay me dice, Ronnie, estoy preparada para ganar boletas para el concierto de Chayanne. Ustedes pendientes porque Radio Tiempo muy pronto los consentirá con invitaciones al concierto de Chayanne. Radio Tiempo es la única estación autorizada para consentirlos y enamorarlos todo el tiempo. Por aquí nos dicen buen día, que hoy sea un día lleno de luz, de paz y felicidad, con mucha alegría y buena vibra. Saludos para John Freddy Castro, que me dice, Ronnie, buenos días, conectado con los clásicos, la historia de Radio Tiempo. Me dice también, Ronnie, saluditos de tu oyente incondicional, como Luis Miguel, incondicional, la incondicional. Más canciones, más de los clásicos, más de tu historia. Radio Tiempo, llega Franco de Vita con esto que se llama Aquí Estás Otra Vez. 8:31 son los clásicos. Es tu historia, Radio Tiempo.
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0: Soy nada sin ti, lo que nos dice Eros Ramazzotti en esta mañana de clásicos, en esta mañana de tu historia, 8 de la mañana, 40 minutos, 8:40 en los 96.1. Me dice Lady Ronnie, buenos días, presente con los clásicos Radio Tiempo. Lili también me dice, Lili Berry, conectada a mi mejor estación, la mejor estación del mundo. Bendiciones, Radio Tiempo conmigo todo el tiempo. Rebeca Matos dice, buenos días, amigo, Radio Tiempo conectada con mi estación favorita.
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0: sin Milsa también dice, saludos Ronnie, saludos a todo el team Chayanne Colombia, en especial a su presidenta Marlene López. Saludos para las tremendas de Chayanne, el club de fans de Barranquilla, que también siempre están conectadas con nosotros. Cuando cumple Chayanne vienen y lo celebran con nosotros aquí en Radio Tiempo. Nos traen torta, disfrutamos juntos, compartimos juntos. Saludos para ustedes, chicas. Gracias por estar conectadas con nosotros.
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0: Berta también me dice, Ronnie, buenos días, presente con los clásicos Radio Tiempo. Marta dice, conectada a mi estación favorita. Hugo también me dice, presente, escuchando mi estación Radio Tiempo. Katherine, saludos para su mamá Rosiris, que están juntas escuchando la estación que las enamora y las consiente. Melissa también me dice, Ronnie, buenos días, presente con mi estación favorita Radio Tiempo.
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0: Rosa me dice, Ronnie, mil bendiciones, conectada con los 96.1. Le envío un saludo a Carmen. John Jairo también dice, buenos días, presente con Radio Tiempo. Escuchando los 96.1, me dice, Ronnie, fin de semana es para compartir con mis hijos. Estoy al lado de Freddy, su hijo menor. Por acá, Laura también me dice, Ronnie, saludos para Gloria. Mientras trabajamos, escuchamos Radio Tiempo todo el tiempo. Yajaira también, un abrazo grande para ti. Gracias por estar conectada a nuestra estación. Y Yajaira nos dice que quiere escuchar música de Luis Miguel en los clásicos. Te consentimos todo el tiempo.
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3: Ya tenemos las 8:57 a las 8:57 y todo el tiempo.
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9 de la mañana con 15 minutos, con las canciones que te enamoran, con las canciones que recuerdas, con las canciones que marcaron parte de tu historia. Con esas canciones que hoy recordamos y todas las mañanas recordamos en Radio Tiempo 96.1, esas mismas canciones que nos evocan un momento, una época, una persona, un lugar. Y las recordamos aquí en Radio Tiempo 96.1. Queridos amigos, pendientes porque la próxima semana, el día martes, más de 30 sectores de Barranquilla y Soledad no tendrán agua. Así que a estar preparados, a estar atentos, porque se informa que la empresa AAA pues interrumpirá el suministro de agua potable en varios sectores de la ciudad, así como en el municipio de Soledad, Galapa y Malambo. En este sentido, pues se menciona que los cortes se llevarán a cabo desde las 4:30 de la mañana, el 1 de septiembre, hasta las 11 de la noche de ese mismo día en estos sectores. En Barranquilla, en el barrio Ferry, Pasadena, La Chinita, Simón Bolívar, calle 30, hasta la carrera 2, luego hasta la carrera 8, el barrio Universal 1, Universal 2, Los Laureles, Villarena, Villa Blanca, el Parque San Nicolás, José Antonio Galán, el Magdalena, o la Magdalena mejor, el barrio El Campito, La Alboraya, El Milagro, Buenos Aires, Las Palmas, El Limón, Tayrona, 7 de Abril, Santo Domingo de Guzmán, Ciudad de la 20 de Julio, Conidec, Los Girasoles, Carrizal, La Sierrita, Las Américas, Santuario, Granjas Campesinas, San Carlos, San Luis, Santa María, 20 de Julio y Conjunto Residencial Las Gardenias y el barrio El Romance, para que lo tengan presente. Si quieren saber más de los barrios donde habrá este tendremos la interrupción de este suministro de agua potable, pues me cuentan a través del WhatsApp y ahí les envío el enlace directo para que estén atentos a esta información y se preparen también los amigos que están en el municipio de Soledad y Malambo. Y Galapa también, por supuesto. Son los clásicos, esto historia Radio Tiempo, 9 de la mañana con 17 minutos en los 96.1. Saludos para nuestros oyentes. Vamos a consentirlos con sus canciones favoritas como siempre, así que nos dejan su mensaje a través de nuestro WhatsApp. Saludos a, por acá me dicen desde Santa Marta, saludos a John, su esposo, que está en sintonía con los clásicos, la historia de Radio Tiempo todo el tiempo.

0: Esto lo hace Marco Antonio Solís, se llama Necesito una compañera, necesito a una amiga, necesito una persona que me acompañe. Es lo que nos dice Marco Antonio Solís, el buque con esto que escuchamos en esta mañana de Clásico Radio Tiempo. Y no solamente los amigos, quizá una de nuestras amigas, una de nuestras oyentes Radio Tiempo también necesita un compañero. Necesita una persona que le ame, que le cuide, que le proteja, que lo acompañe o que la acompañe en cada paso de la vida. 9:27 minutos son los clásicos, esto historia Radio Tiempo. Carmen Cantillo conectada con nosotros, dice presente con los clásicos, la historia de Radio Tiempo. Por acá me dice Daisy, buenos días, presente con los clásicos, la historia de Radio Tiempo 96.1. Por acá Mireidis también me dice, Ronnie, buenos días, presente con los clásicos, por favor, consiénteme con música de Daniela Romo, ya te voy a consentir con algo de tu estrella Radio Tiempo. Dorita también me dice, Ronnie, buenos días, presente con los clásicos Radio Tiempo. Nancy Ibáñez me dice presente, escuchando mi estación favorita, siempre presente con los clásicos Radio Tiempo. Un gran abrazo para ti, Dorita. Gracias por estar conectada con nuestra estación. Sayuris también me dice presente, escuchando Radio Tiempo todo el tiempo. ¿Qué nos dicen por acá? Hola.
1: Buenos días, Ronnie. ¿Me podrías, por favor, de mandarme el enlace de dónde se va a ir el agua? Para estar preparada. Yo escucho Radio Tiempo todo el tiempo.
0: Claro que sí, te lo envío de una. Gracias por estar conectada a nuestra estación. Aldo también me dice presente, escuchando los clásicos Radio Tiempo. Ay, qué soledad. Siempre presente con nuestra estación. Oigan, hoy juega Junior de Barranquilla también. Hoy juega el Junior aquí en nuestra ciudad, frente a Santa Fe. Junior que lastimosamente está en el puesto 18 de la tabla de posiciones. Hay que darla toda, muchachos. A darla toda. Por nuestra gente. Y seguir sacando esa bandera de Barranquilla bien en alto. 9:29 son los clásicos, esto historia Radio Tiempo.

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Esta canción nos la solicita nuestra amiga Joana, que me dice: Ronnie, por favor, consiénteme con música de Juan Gabriel. La canción Te lo pido, por favor, y por supuesto que te consentimos con tus canciones favoritas en tu radio tiempo todo el tiempo. Ya tenemos las 9 de la mañana con 47 minutos. En la estación que te enamora y te consiente todo el tiempo, Radio Tiempo. Gertrudis también dice: buenos días, saludos, escuchando los clásicos Radio Tiempo. Beatriz, también un abrazo. Elisa dice: buenos días, presente con los clásicos Radio Tiempo, saludos. William también dice: buenos días, presente con los clásicos Radio Tiempo.

0: Sandri también me dice: Ronnie, buenos días, presente con mi estación favorita. Saludos para su familia, que está conectada también con los clásicos, la historia de Radio Tiempo 96.1. Vivian, un abrazo, fiel oyente de nuestra estación, conectada con los clásicos Radio Tiempo. Ivonne también dice presente, escuchando los clásicos Radio Tiempo. John Camacho desde el buque Cooper, escuchando los clásicos Radio Tiempo, un abrazo amigo. David Hernández dice presente, escuchando los clásicos, buenos días. Rosa también conectada con nosotros. Vanessa Quintero dice presente, escuchando Radio Tiempo todo el tiempo.
1: 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Estás escuchando.
0: Gracias, Vane Bonita,
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0: por tu mensaje.
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0: Yo en esta mañana te pido por favor que no te vayas de mi lado, que te quedes siempre conmigo, escuchando los clásicos, escuchando tu historia, nuestra historia, Radio Tiempo.

Llega Miriam Hernández con esto que se llama Tonto. De México bajamos al sur del continente con Chile, de donde es oriunda nuestra estrella Miriam Hernández. Esto se llama Tonto. 9:50 en los clásicos Radio Tiempo.

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Ahí estaba Roxana. Muy buena canción para el fin de semana de tu Radio Tiempo.

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0: Con esto arrancamos esta nueva hora de música aquí en tu Radio Tiempo. Un placer acompañarlos en este fin de semana. Si aún no estás así como en ese mood sabadístico, pues tranquilo, tranquilo, ahí vamos tanteando el terreno con muy buenas canciones para recordarnos que, bueno, es el último fin de semana de este mes de agosto. Desde ya quiero desearle a los mejores oyentes del mundo, a esos que se conectan conmigo a esta hora, que tengan unos breves maravillosos, llenos de amor, llenos de prosperidad, llenos de fiesta, de salud, que sea todo lo bueno, todo lo bueno. Quiero habilitar mi WhatsApp Radio Tiempo 301-39-61 para que ustedes se pongan en contacto conmigo. Chismeemos ahí mutuamente y me cuenten qué planes tienen para este fin de semana. Último fin de semana de agosto. Tiene que ser algo especial, no sé, inventemos algo. Ya se viene Amor y Amistad y obviamente Radio Tiempo va a estar ahí consintiéndolos todo el tiempo. Algo de Carin León, Shakira, Chayanne, Kany García, Alejandro Sanz estará sonando para consentirte aquí en tu Radio Tiempo.

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0: Oiga, una de las giras latinas más exitosas del momento. El artista puertorriqueño se presenta aquí en Barranquilla el 14 de noviembre, nuestro Chayi, para cantar todas estas canciones. Y bueno, todos estos clásicos, obviamente, y también lo más reciente de su etapa musical, ¿por qué no? Y me han preguntado, Moni, ¿dónde puedo comprar mis boletas? 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
0: Eso va a estar increíble. Y obviamente tu Radio Tiempo es la emisora oficial de este concierto.
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0: Llegan más canciones. Kany García nos enamora con esta canción. Alguien. 10:25 en tu Radio Tiempo.

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1: Los mejores oyentes del mundo en el WhatsApp 301-3961. Por acá está Rebeca Matos, que anda escuchando Radio Tiempo. Mi hermosa Nuris. Nuris Andrea, yo escucho Radio Tiempo todo el tiempo. Jacob Viloria, desde Baranoa. En Baranoa me quedaré. Anabel, desde... ¿desde dónde, amor? Ok. Soy secretaria, estoy en Ciudad Jardín, escucho Radio Tiempo todo el tiempo. Ana Silvia Céspedes, Lili Berry también, Sidney, Lizeth Ortega. Ahí están los mejores oyentes del mundo.

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Ahí estaba Morat con la canción Vuelvo a Ti. A esta hora en tu radio tiempo, siendo las 11 de la mañana con 15 minutos. Vamos a seguir avanzando con muy buena música, con la compañía perfecta, con el reporte de sintonía en el 301-3961. Y ahorita vienen las 21 y que se estén pendientes cuál será la canción número 1 esta semana. Hagamos apuestas. Hagamos apuestas, a ver. Tengan eso muy presente. Oiga, les tengo un videito preparado. Y les digo, les tengo porque estoy terminando de organizar. Del talento Radio Tiempo. De nuestros locutores, de nuestro director. Cantando en el karaoke Radio Tiempo. Ya está grabado, ya lo estoy así organizando. Ya se los voy a postear. A ver cuál de todos es su favorito. Víctor Rey, Dani Díaz, Julio César Lobo y yo. Estamos ahí compitiendo. Vamos a ver cómo nos va. Así que pendientes a las redes sociales, arroba Radio Tiempo 961, porque está quedando increíble, ¿eh? 11:16, seguimos con más aquí en tu Radio Tiempo.

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1: Tiempo de estar bien informados a esta hora en tu Radio Tiempo. Anuncio importante: el martes 1 de septiembre no habrá servicio de agua en algunos sectores de Barranquilla y Soledad, y son bastantes barrios. Se suspenderá el servicio de eso desde las 4:30 de la mañana hasta las 11 de la noche, por proyectos que se pondrán a prueba en la puesta de la marcha fase 1 de la conducción de un tubo de 20 pulgadas sobre la carrera 2 Sur entre las calles 110 y 98. Entonces, eso dejará sin agua a barrios como El Ferry, Pasadena, La Chinita, Simón Bolívar, Calle 30, Universal 1 y 2, Los Laureles, Villarena. Bueno, son muchos barrios. Es más, vamos a hacer algo. Si usted está interesado en saber si su barrio hace parte de este listado, escríbame ya al WhatsApp 301-3961. Me dice: Moni, mándame la noticia del agua, mándame el listado de barrios y yo con gusto se los voy a pasar. Barranquilla, sectores de Soledad, Galapa, estarán sin agua el martes 1 de septiembre. Te lo informamos aquí en tu Radio Tiempo.
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1: Los mejores oyentes del mundo en el WhatsApp 301-3961. Ahí están los oyentes reportando sintonía. Viviana, escuchando Radio Tiempo. Salúdame a Jairo Moni. Jairito, saludos. Ahí está escuchando los 96.1. Desde San Francisco también. Ivonne, Sydney también escuchando Radio Tiempo. Querido David Miranda, Moni, buenas tardes. Escucho Radio Tiempo todo el tiempo. Quisiera felicitarme a mí mismo hoy, día de mi cumpleaños. Veintitantos. Oye, amor, pero ven acá, ¿cuántos años cumple? No me voy a dejar ahí con la duda. ¿25? ¿26? David, que Dios te bendiga enormemente y que sigas cumpliendo muchos años más. Por acá, Moni, pásame el listado de los... barrios que estarán sin luz. No es en luz, es agua. Se va el agua. El agua. Rigoberto también reportando sintonía. Por acá Milagros. Ahí estoy mandándoles el listado. Bueno, vale. Ahí están los mejores oyentes del mundo. Sigan conectados, ya vienen las 20 únicas. Después vuelvo con ustedes. Es fin de semana con tu radio.

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2: Llegó el sábado, mis amigos, y aquí estamos para acompañarles en Radio Tiempo 96.1 y presentarles el conteo de las canciones más importantes de cada semana. Bienvenidos a las 21icas de Radio Tiempo.
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2: Soy Julio César Lobo, pero no estaré solo. Voy a tener voces de Radio Tiempo aquí también en este programa del día de hoy, entregándonos sus contenidos, entregándonos mucha información. Moni Arce, Joyce Lozano, Víctor Rey. También estaremos dando un recorrido por las principales ciudades del país donde hay una Radio Tiempo, en Cartagena, Sincelejo, Montería, también Medellín, también Cali, donde los DJ jockeys de Radio Tiempo de cada una de esas ciudades va a estar también entregándonos información muy importante. Y pues aquí estamos ya para comenzar nuestra cuenta regresiva.
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2: Quiero comenzar inmediatamente con dos canciones, posiciones 21 y 20 para esta semana en las 21icas de tu Radio Tiempo.
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2: Lugar número 21 es para Kany García, la canción Agüita de Coco. Y el puesto número 20 para nuestro invitado este mes de noviembre en Barranquilla. Les hablo de Chayanne y esta canción se llama Fantasías. Así comenzamos las 21icas de tu Radio Tiempo, todo el tiempo.
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0: Y así comenzamos la cuenta regresiva de las 20 únicas en tu radio tiempo 96.1 con el puesto número 21 con Cani García, la canción Agüita y Coco, y en el lugar número 20 Chayanne y sus fantasías.
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0: Momento de conocer cómo se mueven las estrellas de radio tiempo por el mundo, y aquí está Víctor Rey con la agenda en las 20 únicas.
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3: Hola, hola, Julio, saludos para ti y para todos los oyentes de Radio Tiempo en ese sábado de 20 única. Yo soy Víctor Rey, me encanta saludarte a ti y a todos los oyentes de Radio Tiempo, acompañarles y traerles la agenda más importante. ¿Qué pasa con sus artistas Radio Tiempo favoritos? ¿Dónde van a estar de concierto? Te lo cuento aquí de primera mano en las 20 únicas de Radio Tiempo. Nos vamos de una a encontrarnos con Maluma.
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3: Porque le dice a sus fanáticos pilas, atentos, porque en el 2027 y 2028 se viene el Maluma World Tour, anunciando que estará en diferentes países, diferentes lugares, cantando todos sus éxitos y también su más reciente álbum. Así que enhorabuena para que conecten otra vez con el Pretty Boy, Dirty Boy, Maluma, que sale de gira el próximo año. También se habla de un par de estrellas Radio Tiempo. Se habla de Yuri.
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3: Se habla de Lucero, porque este par de estrellas se juntaron a regalarnos una gira que se llama Entre Amigas Tour, que arranca el 27 de noviembre. Un catálogo, sin duda alguna, contundente, éxito tras éxito. Este par de estrellas Radio Tiempo estarán de concierto en diferentes lugares en Estados Unidos y seguro también llegarán a otros lugares de Latinoamérica, porque será exitosísimo. Entre Amigas Tour, Yuri y Lucero, estrellas Radio Tiempo que se van de concierto y se van de gira, y tú lo sabes primero aquí en Radio Tiempo. Y también hay que hablar de los Camila, que nos tienen un poquito el corazón arrugado con la noticia que nos dieron, y es que llega el adiós. Por lo menos eso es lo que afirmaron a través de redes sociales al confirmar que llega una gira llamada Adiós. Adiós World Tour. El trío original, formado por Mario, Don Pablo Hurtado y Samo, celebra más de 2 décadas de trayectoria en el pop, y lo bonito de esto es que pues quieren despedirse. Esta vez sí quieren decir a la gente, esta vez puede ser la última vez que nos vean. Así que esta gira se va a llamar Adiós. Arranca en Argentina el 15 de octubre, en Buenos Aires 17 de octubre, en Córdoba, Chile tiene 2 fechas, Perú tiene 1 fecha, México tiene algunas fechas, Estados Unidos también ya ha confirmado otras fechas. Vamos a ver qué pasa con Colombia, si es incluida también en esta gira que esperamos, porque por supuesto Colombia es casa de Camila y aquí también se les quiere un montón y queremos también decirle adiós, y ojalá sea varias ciudades, no como la última vez que solo estuvieron en Bogotá. Esa es la agenda de tus artistas Radio Tiempo favoritos. Te enteras aquí primero en las 20 únicas de Radio Tiempo. Cuídense mucho y quédense ahí pendientes para que sepan cuál es la canción más importante de la semana en tu Radio Tiempo. Chao, chao.
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0: Es Víctor Rey con la agenda de las estrellas Radio Tiempo aquí en las 20 únicas de la semana.
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0: Los éxitos no se detienen en Radio Tiempo y voy con 2 posiciones más. Lugar número 19 es para Reik. La canción se llama Háblame de ti.
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0: Y el lugar 18 para Jason Jiménez junto a Maluma y la canción Con el Corazón. Las 20 únicas de tu Radio Tiempo al aire.
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0: Escuchas Radio Tiempo 96.1, sábado a sábado, después de mediodía te presentamos el conteo de las canciones más importantes, las 20 únicas de la semana, y escuchamos dos canciones, puesto número 19 con Rake, Háblame de Ti, y el puesto número 18, Jason Jiménez, junto a Maluma, Con el Corazón.
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0: Nos vamos a la ciudad de la eterna primavera y hacemos contacto con Caro Prada en Radio Tiempo, Medellín.
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3: Un saludo muy especial para mis compañeros de Barranquilla 96.1. Estamos cerrando este mes y quiero desearles que el nuevo llegue con mucha energía positiva, oportunidades y momentos bonitos. Soy Caro Prada y aquí te presento el artista de la semana.
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3: Si hablamos de Mecano, hablamos de Ana Torroja, la voz inolvidable de esta agrupación que marcó una generación
4: de los inicios de los 80.
3: Y es que Ana comenzó su historia junto a los hermanos Nacho y José María Cano. Juntos transformaron la escena musical con clásicos eternos como Cruz de Navajas, Me Cuesta Tanto Olvidarte, Hijo de la Luna
4: y Su 7 de Septiembre.
3: Canciones que marcaron a generaciones enteras y convirtieron a Mecano en la leyenda del pop en español. Pero en 1998, tras una sorpresiva disolución en plena cima del éxito,
4: la banda se separó.
3: Y lejos de detenerse, Ana Torroja emprendió su camino como solista, demostrando su versatilidad con grandes éxitos como A Contratiempo y Ya No Te Quiero Más. Además, consolidó su estatus de pop internacional con colaboraciones inolvidables como Duende junto a Miguel Bosé
4: y Duele el Amor al lado de Alex Sintek.
3: ¿Pero por qué Ana Torroja es merecedora de ser la artista de la semana? 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
5: A veces sentía como que la gente me culpaba a mí porque no hubiera Mecano. Como no había habido despedida, con la responsabilidad de decir, también canto esas canciones, pero no soy Mecano. Soy la voz de Mecano, pero no soy Mecano. Yo las seguía cantando porque me siguen emocionando muchas de ellas. Hay otras que no, ya he guardado en el baúl porque no me representan, no las siento.

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1: Nos vamos con la canción número uno de las 20 únicas de esta semana, y es que el ruido de Leire Martínez y Miranda ha cautivado a nuestros oyentes con una letra que habla del renacimiento personal, llegando a conquistar la posición número uno de esta semana en Radio Tiempo Medellín. Te mando un abrazo enorme, lleno de esperanza y buena energía. Que sigamos caminando juntos, apoyándonos y creyendo que siempre vienen cosas mejores. Soy Caro Prada y recuerda seguir escuchando Radio Tiempo Barranquilla 96.1.
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2: Muy bien, Caro Prada, desde Radio Tiempo Medellín, contándonos quién es el artista de la semana, los españoles Mecano y también la canción más importante en su ciudad.
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2: Les tengo más música en las 20 únicas.
3: Número 17.
2: Cepeda Andrés, la canción se llama Tú.
3: Número 16.
2: Esta canción debutó la semana anterior en nuestro listado y en nuestra programación. La Karim León, se llama Desde que te tengo. Son las 20 únicas de tu Radio Tiempo.
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0: Dos canciones más en nuestro conteo de las 20 únicas en Radio Tiempo 96.1, lugar 17 para Andrés Cepeda, la canción Tú, y en el puesto número 16, Carin León, con Desde que te tengo.
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0: Buen momento para hacer un flashback, nos vamos al pasado, vamos a recordar una canción que hoy es un clásico, pero que también fue número uno en la historia de las 20 únicas, y por eso llega Joyce Lozano.
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3: De Radio Tiempo, ¿cómo están ustedes? Buenas tardes. En este recorrido por lo mejor de la semana con las 20 únicas de Radio Tiempo, hacemos un alto para podernos devolver en la historia y recordar algunas canciones importantes que tocaron el primer lugar de estas 20 únicas de Radio Tiempo. Hoy estamos exactamente en España. Después de una situación bastante complicada para esta artista, se casó con el amor de su vida. Después de un año casi de matrimonio, pierde a el amor de su vida, y después un año consigue hacer un disco maravilloso. Y una de esas canciones que quiero compartir con ustedes, que se lanzó en 1985, Hoy Quiero Confesarme, es una de esas que quedó para la historia en la voz de la tonadillera Isabel Pantoja y que fue compuesta por el maestro José Luis Perales, porque todas las canciones que aparecen en este disco de su Marinero de Luces, que fue un homenaje que se le hizo un año después de la muerte de Paquirri, que fue corneado por un toro, fue un importante rejoneador, un importante torero español, el amor de su vida, pues ella le hizo un homenaje para darle como una despedida musicalmente a Paquirri con este álbum llamado Marinero de Luces, que fue lanzado en 1985, todas las canciones escritas por el maestro José Luis Perales, pero escritas basadas en la historia que vivió Isabel Pantoja con Paquirri. Mucha balada, mucha copla, las letras de las canciones pues tienen una temática donde ella muestra todo lo que ha sentido dentro de su alma. Y esta canción que se llama Hoy Quiero Confesarme, la comparto con ustedes para que vean la fuerza para interpretarla y el dolor a la hora de cantar esta canción y compartirla con su gente, con sus seguidores. Aquí está Isabel Pantoja con esta canción que tocó el primer lugar de las 20 únicas de Radio Tiempo, Hoy Quiero Confesarme.

Una canción que figura en este álbum llamado Marinero de Luces, que se convirtió en el álbum número 10 dentro de la carrera de Isabel Pantoja. Y no solamente encontramos Hoy Quiero Confesarme, ahí está también Marinero de Luces, que es otra canción donde ella homenajea a su esposo Paquirri. También está otra que es maravillosa, Era Mi Vida Él. Esa canción es una de las contundentes de este trabajo, Pensando en Ti. Y hay una canción que se llama Mi Pequeño del Alma, que está dedicada para el hijo de los dos, que tenía escasos 2 años cuando se hizo el lanzamiento de este importante trabajo. Isabel Pantoja, una de las invitadas en esta historia, este primer lugar que fue en 1985 en tu Radio Tiempo, en las 20 únicas.

0: buen clásico este en Radio Tiempo 96.1. Una canción que también hace unos meses se reactivó en Barranquilla a ritmo de salsa con José Alberto el Canario. Estas son las 20 únicas de Radio Tiempo.
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0: Seguimos avanzando y abordamos dos canciones más en las 20 únicas de Radio Tiempo.
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0: Camilo junto a Yamí Safdí con Querida Yo. Alex Fernández, Loco por Volverte a Ver. Estas son las 20 únicas de tu Radio Tiempo todo el tiempo.
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0: Al aire las 21icas de tu radio tiempo, el conteo de las canciones más importantes, las más sonadas, las más pedidas por ustedes aquí en Radio Tiempo, y escuchamos dos canciones. En el puesto número 15 a Camilo junto a Yamis Abdi con Querida Yo, y en el puesto número 14 Alex Fernández con Loco por Volverte a Ver.
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0: Buen momento para irnos a la sabana, y llega Robert Moreno desde Radio Tiempo Montería y Sincelejo con toda la información en las 21icas.
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3: Mi querido Julio, aquí puntual como siempre con esta cita que me encanta cumplir cada sábado en las 21icas de Radio Tiempo. Soy Robert Moreno desde Radio Tiempo Montería 104.5. Nos actualizamos en el mundo de la música. Les cuento cuál es la más importante de esta semana y también escuchamos esas historias convertidas en canción en las voces de nuestras estrellas Radio Tiempo.
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3: Y hace 10 años recibíamos la noticia del fallecimiento de uno de los grandes artistas del mundo latino, el señor Juan Gabriel.
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3: Una estrella Radio Tiempo que acompañó muchos instantes de nuestra vida con sus canciones. Su vida no fue para nada fácil, pero igual le sirvió para componer muchas canciones y convertirse en la estrella que conocimos.
6: Estuve internado de los 12 a los 14 años ahí, era un internado así. Entonces después de ahí yo salí a conocer el mundo. No pude vivir mucho con mi mamá porque mi mamá ya tenía ya su vida. Y ya después de ahí siempre me gustó cantar, escribir, componer canciones. Y luego entré a un lugar que se llama el Noa Noa, de ahí me pasé a un lugar que se llama el Malibú. Más tarde la misma gente, cuando le va viendo a usted oportunidad para salir adelante, lo echa para afuera, lo manda usted a la capital. Y entonces ahí empecé a batallar a los 16 años, José. Entonces empecé ya a ingeniármelas ahí hasta que encontré la oportunidad de grabar, ajá, en 1971.
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3: Su vida llena de polémica también dejó grandes frases.
6: Dicen que lo que se ve no se pregunta, mijo.
3: Pero su música, sus experiencias, daban como resultado grandes enseñanzas.
6: Porque uno no vale por las personalidades que otras gentes pueden achacar, que este y que el otro. Todo lo que uno hace es lo que se queda, lo que vale. Los hechos son los más importantes.
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3: Juan Gabriel es una eterna estrella que escuchamos todo el tiempo en Radio Tiempo.
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3: Y para seguir rindiendo tributo a Juan Gabriel, escogemos como la número uno de este playlist con canciones de Juan Gabriel, escogido por nuestros oyentes, la canción Querida.

0: Puntual estaré aquí para actualizarnos en el mundo de la música, hablar de los éxitos de la semana y mucho más. Abrazo para todos y continúen escuchando el conteo más importante de la radio en Colombia. Las 21icas Radio Tiempo.
1: Es Roberto Moreno con toda la información desde Radio Tiempo Montería y Sincelejo aquí en Las 21icas. Los éxitos, las canciones, las emociones no se detienen en tu Radio Tiempo. Se viene a concierto a Barranquilla. Les hablo de Chayanne en la posición número 13. La canción se llama Provócame. Y el lugar número 12 es para Aria Vega, barranquillera. Y esta canción chévere. Las 21icas de tu Radio Tiempo, todo el tiempo.
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0: Son las 20 únicas de tu radio tiempo, el conteo de las canciones que más pides, que más solicitas y que por supuesto son las que más suenan cada día y todo el tiempo en Radio Tiempo. Escuchamos en el lugar número 13 una de las canciones que estaremos disfrutando el próximo mes de noviembre con Chayanne en Barranquilla, Provócame, y en el número 12 Aria Vega y su éxito Chévere.
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0: Hacemos una pausa en nuestro conteo y ya regresamos con más en estas 20 únicas de hoy, 29 de agosto de este año 2026. Ya vuelvo.
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0: Son las 12:58, a las 12:58 y todo el tiempo.

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0: Y así estamos de vuelta con ustedes en las 21 únicas de Radio Tiempo 96.1. En la hora anterior, escuchamos desde la posición número 21 hasta la número 12 de la semana. Vamos a retomar inmediatamente nuestro conteo para seguir presentándoles más éxitos de estas 21 únicas de hoy. Casilla número 11 para el colectivo 4AM Tapes, la canción Bonita, Bonita. Posición 10 para Alejandro Fernández junto a Karim León y Me Está Doliendo. Las 21 únicas de tu Radio Tiempo contigo.
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0: sábado a sábado presentamos a ustedes el conteo de las 20 únicas en Radio Tiempo. Después de mediodía tenemos esta cita con ustedes y escuchamos dos canciones en la posición número 11, 4 AM Tapes con Bonita Bonita, y el lugar número 10 para Alejandro Fernández junto a Karim León con Me Está Doliendo.
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0: Nos vamos a la fantástica. Llega Nicolás Serge desde Radio Tiempo Cartagena, aquí a las 20 únicas.
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3: ¿Qué tal, amigos de Radio Tiempo Barranquilla? Yo soy su amigo de siempre, Nicolás Serge Vendríguez, y aquí les traigo el informe de las 20 únicas de la semana en Cartagena.
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3: No sé tú es una de las canciones más dedicadas en la historia de Radio Tiempo. La versión original fue lanzada en 1986 en la voz de su compositor Armando Manzanero. Hizo parte del trabajo musical cariñosamente y se escuchaba así.
4: No sé.

En 1991, Luis Miguel lanza su primer trabajo musical de boleros llamado Romance, y en él, y con la producción del propio Armando Manzanero, hace su versión de No sé tú.

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0: Kany García definitivamente se ha convertido en una de las grandes artistas de la música del año, no solo por su música, sino porque su gira de conciertos se convirtió en uno de los más exitosos de este año. A la niña que fui vuelve a ocupar el primer lugar de las 21 de la semana.

0: Yo soy su amigo de siempre, Nicolás Sergio Vendríguez, y los invito a escuchar Radio Tiempo todo el tiempo. Que la pasen bien. Chao.
1: Inolvidables esos álbumes de boleros, de romances de Luis Miguel, que marcaron una pauta impresionante en la música latina. Nicolás Serge, desde Cartagena, aquí en Las Veintiúnicas.
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1: Seguimos avanzando en estas Veintiúnicas de hoy aquí en tu Radio Tiempo.
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1: Llegan Karol G, Marco Antonio Solís, la canción Coleccionando Heridas.
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1: El parcero Juanes, la canción Una Noche Contigo, en Las Veintiúnicas de tu Radio Tiempo, dos canciones más.
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0: 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A esta hora presentamos las 21icas de la semana. Escuchamos en la posición número 9 a Karol G junto a Marco Antonio Solís con Coleccionando Heridas. Y en el lugar número 7 a Juanes con Una Noche Contigo.
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0: ¿Qué pasa en las redes sociales? ¿Qué es lo que genera más likes? ¿Qué es lo que más comparten? Esto es lo más viral de la semana. Y aquí está Moni Arce en las 21icas.
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3: Hola, hola, mi querido Julio César Lobo. Feliz de acompañarlos una semana más aquí en las 21icas de Radio Tiempo. Llega uno de los momentos que ustedes esperan en el conteo. Aquí les voy a contar las noticias que durante la semana dieron de qué hablar, que sorprendieron, que emocionaron y que rápidamente se convirtieron en lo más viral.
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3: Comenzamos con una noticia que seguramente no cayó muy bien entre los seguidores colombianos de Eros Ramazzotti. El cantante italiano tuvo que aplazar su gira por América, incluyendo su parada en Colombia después de someterse a una cirugía en sus cuerdas vocales. Por esta razón, su concierto programado para el 21 de noviembre de este año en el Movistar Arena de Bogotá fue reprogramado para el 2027 en octubre. El artista explicó que, aunque la operación salió muy bien, necesita cumplir con un proceso de rehabilitación antes de volver a los escenarios. Así que toca esperar un poquito más para cantar en vivo canciones como La Cosa Más Bella, Otra Como Tú, Cosas de la Vida, entre otras. Eso sí, la buena noticia es que el concierto no fue cancelado, simplemente cambió de fecha. Y bueno, desde aquí le mandamos toda la buena energía a Eros Ramazzotti para que se recupere y vuelva con fuerza para cantar todas esas canciones aquí en Colombia.
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3: Y ahora nos vamos con una noticia que nos demuestra que los artistas también pueden usar su voz para ayudar. Juan Luis Guerra se sumó a la iniciativa de Juanes para apoyar a las comunidades del Chocó afectadas por el terremoto ocurrido aquí en Colombia. El cantante dominicano invitó a sus seguidores a apoyar Marea Viva por el Chocó de mañana. Una campaña que busca recaudar 15 mil millones de pesos para contribuir a la reconstrucción de viviendas sostenibles para las familias afectadas. Juan Luis Guerra compartió su respaldo a la campaña y recordó una frase que resume perfectamente este gesto.
4: Hola, me uno a la iniciativa de mi querido amigo Juanes para apoyar a la Fundación Marea Viva y crear viviendas sostenibles en el Chocó, Colombia. Cualquier donación que hagas será de mucha bendición para nuestros hermanos colombianos que hoy necesitan de ti. La palabra nos dice que hay más dicha en dar que en recibir. Muchas gracias, bendiciones y un fuerte abrazo.
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3: Y así cerramos nuestro recorrido por lo más viral de la semana. Dos noticias completamente diferentes, pero con algo en común. La música que sigue siendo protagonista. Ya sea porque nos hace esperar con emoción el regreso de un artista como Eros Ramazzotti, o porque se convierte en una herramienta para ayudar, como lo están haciendo Juanes y Juan Luis Guerra. Nos encontramos la próxima semana aquí en las 21icas. ¿Cuál será la número uno? ¿Cuál será? ¿Cuál será? Sigue tú con el conteo, Julio. Un abrazo para todos y feliz fin de semana.
0: Excelente Moni Arce en las 21icas con lo más viral de la semana aquí en Radio Tiempo.
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0: La música no se detiene y vamos con dos canciones más. Es puertorriqueño, es una estrella Radio Tiempo y estará con nosotros en el mes de noviembre. Llega Chayanne al lugar número 7 con Yo Te Amo. Casilla número 6 para Karim León junto a Alejandro Sanz con El Vino de Tu Boca. Dos canciones más en estas 21icas de tu Radio Tiempo.
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0: Esta es Radio Tiempo y estas son las 21 de la semana, el conteo de las canciones más importantes. Escuchamos dos canciones, puesto número 7 con Chayanne, la canción Yo Te Amo, y el lugar número 6 con Alejandro Sanz junto a Karim León y El Vino de Tu Boca.
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0: Nos vamos directamente a la Sultana del Valle y David Silva está en Radio Tiempo Cali con toda la información.
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3: Radio Tiempo es Colombia. Un gran saludo para todos los oyentes de Radio Tiempo en la ciudad de Barranquilla. Aquí estoy acompañándoles desde Cali. Soy David Silva. Tiempo además de contarte cuál es nuestro himno de la semana.
2: En Radio Tiempo, todos los días tenemos una razón para celebrar. Y siempre hay una canción de tu Radio Tiempo que representa esa emoción. 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
3: Nuestro himno de la semana. Esta canción que a propósito nos invita a que seamos ricos. Y quizá usted y yo seamos ricos por tener una vida, por tener salud, tener a Dios en nuestro corazón, por tener a nuestra familia cerca. Hay riqueza que el dinero no puede comprar. Y esta canción, Vida de Rico de Camilo, es nuestro himno de la semana. Aprovechando que además esta canción, que nació en 2020, ya cumplió 1 billón de visitas en YouTube. 1,000 millones de visitas en YouTube. Algo épico para Camilo y esta canción es nuestro himno de la semana.

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1: La canción más importante en tu Radio Tiempo, Cali 89.5, es para Kany García. Esta canción es A la niña que fui.

0: despido de las Veintiúnicas de Radio Tiempo deseándote un feliz fin de semana desde Cali. Soy David Silva. Bienvenidos siempre que quieran venir a la ciudad de Cali, a sucursal del cielo, los 89.5. Siempre los espera en tu radio todo el tiempo. Sigan de Veintiúnicas, un buen fin de semana bendecido y que la música de Radio Tiempo no te falte nunca. Esté contigo ahí todo el tiempo. Chao.
1: Muy bien, David Silva, con la información desde Radio Tiempo Cali, aquí en las 21icas de la semana.
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1: La cuenta regresiva de las 21icas sigue su curso en esta tarde de sábado.
2: Número 5.
1: Llegamos a las 5 más importantes de la semana y nos encontramos con la banda Morat y la canción Tu Cárcel.
2: Número 4.
1: Y el número 4 es para Capo junto a Camilo con Esta es tu casa, nena. Dos canciones más en las 21icas de tu Radio Tiempo.
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0: Y es así como cada mediodía de sábado tenemos esta cita para escuchar las canciones más importantes en Radio Tiempo 96.1. Dos canciones hacen parte de este último bloque, lugar número 5 con Morat, la canción Tu Cárcel, y en el puesto número 4, Capo junto a Camilo con Esta es tu casa, nena.
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0: Nos montamos en esta máquina del tiempo y recordamos una canción que fue número 1 en la historia. Llega Joyce Lozano a las 21.
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3: Hola, ¿cómo están ustedes? Soy Joyce Lozano, aquí estoy acompañándoles en las 20 únicas de Radio Tiempo y en este momento de la historia llegamos a 1996 con una chica que nos revolucionó el mundo de la música. Esta cantautora mexicana llamada Faye, que causó sensación. Algunos decían que no era tan jovencita, pero bueno, fue presentada como una jovencita. Esta canción también estuvo en el primer lugar de las 20 únicas de Radio Tiempo. Se lanzó en el mes de octubre de 1996 y se convirtió en un rotundo éxito en toda América Latina, tocando el número uno también de los mercados latinos en Estados Unidos, España, toda Sudamérica. Esta canción lideró el top de la revista Billboard y logró quedarse dentro de las generaciones. Yo creo que a través de mamá, tía, prima, se ha pasado esta canción y ha quedado precisamente como una herencia dentro de la música. Les estoy hablando de esta canción de Faye y se llama Azúcar Amargo, un poco de dance pop para compartir con ustedes en estas 20 únicas de Radio Tiempo.

Una número uno en las 20 únicas de Radio Tiempo. El video de esta canción, Azúcar Amargo, fue grabado en un museo de México y se usaron elementos clásicos como agua, fuego. La canción ha sido interpretada por la cantante en diferentes giras y, como les dije, ha quedado como una herencia especial y además ha sido incluida como una de las 100 canciones grandiosas de los 90s en español. Azúcar Amargo, Fey, en estas 20 únicas de Radio Tiempo. Un número uno en las 20 únicas de Radio Tiempo. Buena tarde para ustedes.

0: Escuchas las 20 únicas de tu Radio Tiempo 96.1. Entramos a la zona de las tres canciones más importantes al podium de esta semana y encontramos en el puesto número 3 a Carlos Rivera junto a Alejandro Fernández, Sin Despedida. Y el lugar número 2 es para Yamisa Afdi junto a Alejandro Sanz con Cuéntame. Dos canciones más en las 20 únicas de tu Radio Tiempo.
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0: regresan las 21icas Radio Tiempo.
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3: Ya tenemos la 1:58 a la 1:58 y todo el tiempo yo escucho Radio Tiempo.

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9: Qué alegría estar todos los sábados con ustedes en las 21icas de Radio Tiempo 96.1. Escuchamos dos canciones más haciendo parte de ya nuestro último bloque antes de llegar a la número 1 de esta semana. Puesto número 2 con Yamis Afdi junto a Alejandro Sanz, Cuéntame, y la posición número 3 para Alejandro Fernández junto a Carlos Rivera con Sin Despedida. Hemos escuchado desde la número 21 hasta la número 2, aquí está la número 1 de la semana en Radio Tiempo.
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9: Definitivamente todo un fenómeno de este año 2026, se proyecta quizá como la canción más importante de este año y es con Kany García, una semana más en el primer lugar para esto que se llama A la Niña que Fui. Número 1 en las 20 únicas de tu Radio Tiempo.
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0: Bueno, mis amigos de Radio Tiempo 96.1, qué alegría haber estado con ustedes desde las 12 del mediodía con las 21 canciones más importantes, además con contenidos, con información, con absolutamente todo lo que hace que esta tarde de sábado sea realmente espectacular. En compañía de las voces a Radio Tiempo en Barranquilla, Moni Arce, Joyce Lozano, Víctor Rey, también en Cartagena, Nicolás Serge, en Sincelejo y Montería, Robert Moreno, David Silva en Radio Tiempo Cali y Caro Prada en Radio Tiempo Medellín. Soy Julio César Lobo, me encantó acompañarles, quédense este fin de semana con la música de Radio Tiempo que está realmente espectacular y sigan siempre ahí conectados porque estamos aquí para consentirlos y enamorarlos todo el tiempo. Bendiciones, chao.
1: Las

junto a Marco Antonio Solís, enamorándonos con esta canción, Coleccionando Heridas, a esta hora en tu Radio Tiempo 96.1. 2:17, para aquellos que les encanta el amor a la antigüita, que les encantan las cartas, dedicar canciones, que no se resisten a la idea de, ay, vamos a enamorar por Instagram, por WhatsApp, no, se dedican a las citas, al romance, al conquistar. Eso nos encanta aquí en Radio Tiempo. ¿Será que se quedó el amor en otros tiempos? 12 de la tarde, 18 minutos, avanzamos en el fin de semana de tu Radio Tiempo. Te acompaño, te consiento, yo soy Moni Arce y estoy contigo en esta tarde de sábado con los mejores artistas, las mejores canciones, solo aquí en tu Radio Tiempo.

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1: Ok. Directamente de Colombia, con ustedes, su servidor, Jason Jiménez y su parcero, Maluma Baby.

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canción que es perfecta para un karaoke. Claramente, ahí estaba Shakira con su antología. Y hablando de karaokes, les acabo de postear en el Instagram de Radio Tiempo el karaoke Radio Tiempo. Canciones que obviamente todos hemos cantado a todo pulmón con los 96.1 en un karaoke. Entonces, los invito a que vayan a ver el karaoke de tus locutores favoritos cantando canciones de Radio Tiempo en nuestro Instagram, arroba Radio Tiempo 961. Adivinen qué canción canté yo. Adivinen la canción que cantó Víctor. La de Dani, la del señor Julio César Lobo. Vayan a ver el video porque está espectacular. Es más, les voy a poner el reto. Vayan a verlo y me mandan captura y me demuestran que ya lo vieron. Pilas pues. Vayamos calentando motores para el fin de semana con tu Radio Tiempo.

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1: Los mejores oyentes del mundo reportando sintonía en el fin de semana de Radio Tiempo. Por acá está Surma. Está escuchando Radio Tiempo todo el tiempo. Wilton Jacome. Willington, perdón, Willington Jacome, Nelson Puentes reportando sintonía, escucha Radio Tiempo. Auri Peña, mi hermosa Auri, saluditos. ¿Qué más está por acá? Luisa González, Martica, yo me imagino que es Martica, pero en WhatsApp se hace llamar Martista. Martista, ok. Por acá escuchando, ahí están viendo el video del karaoke Radio Tiempo, me han mandando sus capturas, amo, gracias. Martucha, escuchando Radio Tiempo, Julián Vergara, amor, un abrazo. Juliancito desde la ciudad la 20 de julio, ahí está con Radio Tiempo todo el tiempo.

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4: Ya tenemos las 2:55, a las 2:55 y todo el tiempo yo escucho Radio Tiempo.
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simplemente amigos y nada más. Ahí estaba Ana Gabriel enamorándonos aquí en tu Radio Tiempo, siendo las 3 de la tarde con 12 minutos. Avanzamos en esta nueva hora de música aquí en tu Radio Tiempo, consintiéndolos con artistas como nuestra hermosa Ana Gabriel y con más artistas, obviamente. Con algo de Paulina Rubio, Sin Bandera, Cristian Castro, 4AM Tapes y mucho más. El WhatsApp sigue habilitadísimo, 301-3961. Sigan ustedes enamorándose todo el tiempo en el fin de semana de tu Radio Tiempo.

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1: Oigan, tiempo de estar bien informados a esta hora en tu Radio Tiempo. Les tengo cierres viales para este fin de semana. Así que, mis queridos pilotos Radio Tiempo, presten mucha atención. Por la realización de dos carreras deportivas este domingo, 30 de agosto, así como trabajos de instalación de redes de acueducto y alcantarillado el día 31, van a haber algunas calles, algunos sectores cerrados. Arranquemos por el domingo 30 de agosto. Se llevarán a cabo las carreras deportivas FAC 107 años, corre como el viento, y corre por un norte, por lo que se implementarán cierres viales totales y desvíos diferentes y varios cierres diferentes en algunos sectores de la ciudad. La carrera organizada por la Fuerza Aérea Colombiana, que es la FAC 107 años, se desarrollará en el malecón. Entonces, cierre total temporal de la vía entre la 1 de la mañana y las 11 de la mañana del día de mañana, 30 de agosto. También el recorrido inicia en el Gran Malecón, a la altura del Centro de Eventos Puerta de Oro. Continuará por la Avenida del Río hasta la calle 72 con vía 40, donde se realizará el retorno para continuar por la Avenida del Río hacia la Ventana de Campeones, posteriormente a regresar al Puerta de Oro. La carrera corre por un norte, es en la carrera 53 con calle 100. Cierre total de la vía desde las 4 de la mañana hasta las 8 de la mañana el mismo domingo. Entonces ahí lo tienen. Otros corredores intervenidos serán la carrera 53, Avenida Circunvalar, y la calle 100, entre carreras 53 y 52. Cierre en La Murillo. Preste atención. Por las obras de ampliación y remodelación del Estadio Metropolitano, hay un cierre de carril en el tramo Avenida Murillo entre las carreras 3 y 6 Sur para facilitar el desarrollo de los trabajos. El cierre inicia el día de hoy, 29 de agosto, y finaliza el 27 de septiembre, o sea, como un mes más o menos. Entonces ahí lo tienen. Si necesitan más información, escríbanme ya al WhatsApp Radio Tiempo. Con gusto les mando toda la información. Noticias hasta ahora aquí en tu Radio Tiempo.
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5: Ya tenemos las 3:56, a las 3:56 y todo el tiempo yo escucho Radio Tiempo.
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4: A las 4:55 y todo el tiempo, yo escucho Radio Tiempo.
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5: Ya tenemos las 5:58 a las 5:58 y todo el tiempo.
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1: Son las 6 en punto.
2: Son las 6 en punto.
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con música para ustedes en esta noche de Copa del Sábado. Por favor, escríbanme, quiero saludarlos, quiero saber quiénes están por ahí, quiero saludarlos de verdad, con todo el cariño en esa noche de copas que apenas está comenzando, ¿eh? Música con Franco De Vita. Si tú no estás, ayúdenme a calentar motores este sábado, ¿vale? Arranquemos entonces así. Buenas canciones para ti.

una canción para... para una noche de copas, yo diría que casi perfecta, ¿no? Una buena compañía, ir pensando en un buen vino de pronto. Una noche maravillosa. Sería maravilloso todo, ¿verdad?

Carlos Whisper, la canción de Wham. Nosotros sí que la disfrutamos y brindamos con estas canciones también. Apenas calentando motores con estas buenas, buenos temas. Y ustedes disfrutando con nosotros también. Les traigo otra buena también, ¿eh? Pero que sea con vacilos. Esto se llama Cara Luna. Noche de copas.

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2: Tenemos exactamente las 6:58 minutos en Noche de Copas Radio Tiempo.
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